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13: Son las 6:15.
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6 de la tarde con 18 minutos. Estás escuchando a Banda La Ejecutiva con Manual de Olvido. Súbele porque estás escuchando La Comadre 98.5.

0: 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Son las 6:30.
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6 de la tarde ya con 39 minutos desde La Blanca Mérida. Estás escuchando La Comadre 98.5. Yo soy tu amiga Viridiana Pérez y te dejo con más música, más éxitos. Esta canción es el Tres Nombres y lo disfrutas en compañía de más cumbias.

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1: Son las 6:45.
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1: Son las 7:14.
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7 de la noche ya con 21 minutos en este viernes, 29 grados centígrados en la ciudad de Mérida. Te habla tu comadre Viridiana Pérez, te mando un besote de chocolate. A ti que me estás escuchando, te recuerdo el número en cabina 99 92 39 95 26, y también te recomiendo que nos sigas en redes sociales. Nos encuentras como @lacomadre985 en Instagram y lacomadremid en Facebook. Yo me quedo un ratito más contigo poniéndote a bailar en esta noche de viernes, pero en un ratito más llega Betty Puga para seguir con más éxitos y con más música. Te dejo con algo de Camilo y Grupo Firme. Esto se llama Alaska y lo escuchas a través de La Comadre 98.5. ¡Súbele!

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1: Son las 7:30.
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2: Son las 7:43.
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0: Les dejo el WhatsApp en cabina 99 92 39 95 26. Tenemos muchos éxitos, tenemos puras rolas bien buenas, bien bailadoras, que seguramente van a disfrutar en compañía de Betty. Así que trátenla bonito, denle cariño, denle amor. Yo te dejo mientras tanto con esta canción de Germán Montero que se llama Tú. Yo soy tu amiga Viridiana Pérez y te mando un besote de chocolate a ti que me estás escuchando. Bye, bye, bye.
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1: Son las 8.
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Muy buenas noches, queridos compadritos y comadritas. Son las 8 de la noche con 21 minutos. Mi nombre es Betty Puga y a partir de este momento te voy a estar acompañando en los controles y en los micrófonos del 98.5 para llevar hacia ti lo mejor de la música. Puros éxitos, puro deschongue, puro bailongo. Y así, que tú te puedes comunicar conmigo al 99 92 39 95 26, porque el día de hoy vamos a hacer una dinámica, yo digo que muy fácil. Hoy lo que quiero hacer es armar una fiesta en esta cabina porque ya es viernes, así que si tú me recomiendas una canción muy buena para bailar, yo la voy a poner. Fácil, rápido y sencillo, 99 92 39 95 26. Me mandas tu nota de voz y si es una canción que tú digas, ¿sabes qué? Es que esta la ponemos en la familia, en los bailes familiares, en la reunión familiar. La pongo mientras me inspiro, mientras estoy trabajando. La pongo mientras estoy barriendo mi casa, mientras estoy haciendo los quehaceres, mientras estoy cocinando, y esta me pone de buenas y me pone a bailar. Tú recomiéndamela al 99 92 39 95 26 y yo te la pongo a través de la señal de 98.5, la comadre que sí la mueve. Y como estamos en esta época veraniega, ¿qué te parece si nos vamos a iniciar con el relajo? Ahora llegan los supercaracoles con calor, arena y sol. Y sigue en sintonía de la comadre que sí la mueve.

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1: Son las 8:29.
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2: Son las 8:44.
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0: La comadre que sí la mueve en el 98.5 de tu radio. Y oye, espero que te la estés pasando de maravilla en este viernes 7 de agosto del 2026. Que qué rápido se fue la semana. Qué rápido está avanzando el año. Qué rápido está avanzando el verano. Y las vacaciones prácticamente también están volando. Yo quiero que tú me comentes si estás de vacaciones, si estás trabajando, si estás descansando, si estás haciendo alguna labor en específico en la casa, porque solo en este momento lo puedes hacer. Si estás en el transporte público, si te estoy acompañando hacia algún lugar, coméntamelo al 9992-3995-26, que es nuestro WhatsApp, o también tenemos nuestra línea telefónica 9999-2372-22, a la cual se comunicó Dianita, que se comunicó desde la Castilla Cámara. Muchas gracias y saludos a la gente de la Castilla Cámara que nos está escuchando, porque me dijo, oye, quiero solicitarte y recomendarte una canción que yo creo que es buena para bailar. Y le dije, pues a ver, coméntame cuál es. Y me hizo el comentario de esta cantante española que le dicen la Motomami. Así es, se trata nada más y nada menos que de la Rosalía, con este tema que tiene pues una pista de mambo con algunos elementos de entre merengue y pop, que está muy, muy movida. Así que yo dije, ¿sabes qué? Yo apruebo tu visión, yo digo que sí, tu canción es muy buena para bailar un viernes por la noche, así que yo no sé qué les parezca a los demás compadritos y compadritos y comadritas, así que vamos a disfrutarla y ahorita pues vamos a averiguar si sí nos sirve para bailar. Así que tú sigue en sintonía de La Comadre 98.5 y estamos en contacto.
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1: Continuamos con más música a través de la señal de 98.5 y como justo la canción que acabamos de escuchar, Vive que la vida es para divertirse, Vive el verano Sipse. La verdad es que es un gran tema musical a cargo de El Fresa y La Sentencia, que oigan, la verdad es que El Fresa y La Sentencia nos puso a bailar el año pasado con pues obviamente nuestro tema del verano Sipse 2025. Y este año no nos quedó a deber, nos dio otro gran tema del verano Sipse y la verdad es que nosotros no dejamos de cantarlo, no dejamos de bailarlo. Y oye, si tú no has visto el video promocional del verano Sipse, yo no sé qué esperas, está en todas nuestras redes sociales, está en el de en La Comadre Meet, está en el canal 8.1, está en Sipse Play. Tú puedes entrar ahí con toda confianza y ver el video promocional del verano Sipse con nuestros compañeros del 8.1 y con El Fresa y La Sentencia. Qué gran canción, ¿no? Y cómo enaltece a los puertos de Yucatán. Y la verdad es que es un tema buenísimo para bailar el día de hoy viernes. Así que espero que te haya gustado. Oye, por otro lado, quiero compartirte ahora estaba yo navegando, por ahí dirían, en el internet de las cosas hace unos días, y fíjense que me estaba enterando, yo sé que hay mucha fan de Sebastián Yatra. Entonces, dije, me enteré de algunas cosas que digo, ah, mira, yo no las sabía. Por ejemplo, que él nació en Colombia, en Medellín, Colombia, pero pues desde muy chiquito se mudó a Miami pues con su familia a los 5 años, o sea, estando muy, muy, muy chiquito. Y bueno, descubrió su pasión en la música a los 12 años, pero pues antes de esto, él de niño jugaba fútbol, ese era el sueño, era lo que más le gustaba, ¿no? Pero pues ya luego este deporte se volvió solo un pasatiempo cuando de verdad se dio cuenta que lo suyo era la música, y ya de ahí dijo, ¿saben qué? Esto del deporte queda como un pasatiempo, pero nos vamos a tomar clases de canto y de baile, ¿no? Entonces, tan es así que estaba obsesionado con, pues, cuidarse y la música y el cantar, que en la escuela le pusieron un apodo, que le decían Buffy porque usaba bufanda para cubrir su garganta y tener todo el tiempo la voz protegida. Oye, eso, o sea, es como es raro, ¿no? Como con un niño pequeño, ¿no? Alrededor de los 12 años, pues no vas a ver un niño preocupado por su voz como lo hacía Sebastián Yatra. Así que, pues él también en una votación de la prepa, pues sus compañeros votaron como el hombre más encantador. ¿Cómo la ves? Así que nosotros así somos fans de Sebastián Yatra. Yo sé que aquí hay mucha fan de él, del Sebastián Yatra. Y fíjate que hace que tiene 2 meses que llegó a la ciudad de Mérida con su Entre Tanta Gente Tour, que la verdad es que también está llenando estadios, está llenando pues aforos, todos los lugares donde se presenta, porque pues es un tour internacional, y a este chico colombiano le está yendo de maravilla, y por eso aquí en La Comadre 98.5 vamos a seguir celebrándolo. ¿Y qué te parece si lo vamos a escuchar con esta colaboración de este su gran éxito, Tacones Rojos? Pero aquí lo vamos a escuchar en una gran colaboración con Banda Los Recoditos. Es más, vamos a escucharla de una vez y la seguimos disfrutando a través del Comadre 98.5.

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1: Son las 9:15.
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21 minutos, estás escuchando la estación que sí la mueve la comadre, 98.5. Oye, la estamos pasando de maravilla en este viernes. Muchas gracias a las personas que se han ido comunicando a través del WhatsApp 9992-399526 y a través de la línea telefónica, sorprendentemente también al 9999-237222. Muchas gracias por comunicarse. Saludos a la Castilla Cámara, saludos a Chuburná. Saludos a Cinco Colonias, gracias por comunicarse y pues mandar sus saludos y decirme que pues están escuchándonos en algunos mientras están trabajando y algunos otros pues nada más mientras están en casa haciendo algunas labores. Muchas gracias. Oigan, fíjense que en más información, hace unos días aquí Paleto, Juan Carlos Tapia, es Juan Carlos Tapia, el Paleto lanzó una nueva producción musical. De hecho, la presentó hace unos días esta semana. Su nuevo álbum se llama Pa Bailar. Y pues ya ven, ¿no? Todos estamos muy felices disfrutando de la música que sigue haciendo Paleto para que todos podamos disfrutar. Y ya ven que yo ando aquí solicitando que me recomienden canciones para bailar y todo. Entonces se comunicó William Palomo desde Umán, Yucatán. Saludos hasta Umán, muchas gracias por estar en sintonía. Y bueno, dijo él, ¿sabes qué? Yo te tengo que recomendar, te tengo que dedicar, te tengo que decir, te tengo que cantar una canción que cumple con todos los requisitos que pusiste. Yo, ¿ah, sí? Sí, me dijo, va a ser una canción de Paleto y esta se llama La Mujer Más Linda. Y la verdad es que no la vi venir y sí, es buena para bailar. Así que, ¿qué te parece si la vamos a escuchar y tú me dices si William tenía razón y si es una buena canción para bailar? Así que vamos a escuchar al señor Juan Carlos Tapia el Paleto con La Mujer Más Linda. Estás en sintonía del 98.5, La Comadre que sí la mueve.

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1: Son las 9:30.
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2: Nueve de la noche con 37 minutos. 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Oye, acabamos de escuchar este tema llamado El Nylon con la agrupación Tentación Musical. ¿Y sabes qué? Pusieron un gran tema sobre la mesa. ¿De dónde salen los que venden nylon? Apenas cae una gota de lluvia. Tú puedes estar en el centro, cae una gotita de lluvia que ni siquiera has agarrado señal si es lluvia, si alguien te salpicó de su botella de agua y mágica y automáticamente ya hay alguien vendiendo nylon a 20. ¿De dónde salen? O sea, si tú lo sabes, coméntamelo al 99 92 39 95 26, porque yo sí lo quiero saber. La verdad es que no sé si están allá esperando aleatoriamente día con día y ya así como cae la gota de lluvia y dicen, este es mi momento, voy a sacar los nylons que tengo disponibles. Así que tú coméntamelo y dímelo a través de nuestro WhatsApp o a través de nuestra línea telefónica. Yo te sigo acompañando, soy Betty Puga, desde las 8 iniciamos y nos vamos hasta las 12 de la noche, llevándote lo mejor de los éxitos para bailar, para cantar, para gozar a través del 98.5. Y yo te invito a seguir gozando pues a través de esta señal en este viernes guapachoso. Y vámonos a escuchar a Remix con Grupo Quintana y este tema llamado El Final de Nuestra Historia. Así que tú lo escuchas a través de La Comadre, que sí la mueve.
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1: Son las 9:45.
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escuchar a los Super Caracoles con esta colaboración en este tema llamado El Viejo, y esta colaboración está hecha con Alister Dávila, y espero que la hayas disfrutado desde tu casa, compadrito, comadrita, desde donde quiera que estés. Saludos a José, que se comunicó desde Cholul, que anda chambeando en una farmacia. Muchas gracias por estar en sintonía de la Comadre 98.5, y si tú te

quieres comunicar, también lo puedes hacer al WhatsApp 9992-399526 o al número fijo al 9999-2372-22. Gracias a las personas que se han ido comunicando a lo largo de estas casi dos horas que llevamos acompañándote de este viernes de relajo, este viernes sabrosón, porque ya llegó el fin de semana. Yo sé que muchos trabajamos, pues hoy trabajamos mañana, no pasa nada, algunos trabajamos también domingo, pero yo digo que dependiendo de la música que escuches, es la actitud que le puedes poner y la cara que le puedes poner a la vida. Así que si tú tienes una canción que a ti también te ponga de buenas, pues coméntanosla, recomiéndanosla, dínosla. Así como José nos dijo que le gusta una canción de Manuel Turizo que vamos a escuchar en estos instantes. Esto es La Bachata y continúas en sintonía de La Comadre que sí la mueve.

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1: Son las 10.
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1: Diez de la noche ya con 11 minutos, estás escuchando La Comadre 98.5, que sí la mueve, y vaya bloque que nos acabamos de aventar, lleno de ritmo y lleno de sabor. Escuchamos a Juan Magán con este tema llamado Vuelve, después le metimos un sabor a salsa a este bloque musical con Maluma y Marc Anthony con la canción La Fórmula. Qué buena rola, qué buena rola. Escuchamos y luego nos pusimos románticos a bachatear con Romeo Santos y este tema llamado Sus Huellas. Así que yo quiero que le sigamos poniendo ritmo a este viernes por la noche. ¿Y qué te parece si vamos a escuchar a, mira nada más, la agrupación, la primera agrupación mexicana en entrar al club de los 1,000,000,000 de vistas en YouTube? Con temas como Nunca es suficiente junto a Natalia Lafourcade y Mis sentimientos con Jimena Sariñana. Así es, se trata nada más y nada menos que Los Ángeles Azules con este tema llamado Cumbia al Corazón, que yo espero que tú le subas el volumen y la sigas disfrutando a través del 98.5.

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1: Son las 10:16.
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Y acabamos de escuchar Sueño de Amor con el Chapo de Sinaloa. Y en estos momentos vamos a disfrutar a Josy Cuen con Amigos con Beneficios. Son las 10 de la noche con 27 minutos. 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
1: Son las 10:31.
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1: De la noche con 37 minutos, ya estás escuchando La Comadre 98.5, La Comadre que sí la mueve, y espero que la estés pasando igual que yo, gracias a la gente que se ha comunicado al 99 92 37 39 95 26, perdón, como que de repente se me lengua la traba, 99 92 39 95 26. Gracias a aquellos amigos que me llamaron, que andan laborando en una taquería por el rumbo de Los Vergeles. ¡Ay, de uno de esos vergeles! Ándale, pues ahí nos están escuchando mientras sirven unos deliciosos taquitos al pastor, de bistec, de chuleta. Muchas gracias. Yo creo que mientras ustedes van sirviendo esos taquitos, esas tortitas gringas y pues demás burritos, pues le ponen un poquito más de amor a la cocina mientras bailan al ritmo de La Comadre 98.5. Y mira, fíjate que acabamos de escuchar dos grandes temas. Escuchamos a Manny y el Ritmo Universal, Cumbia para Gozar, y también a Yahari con Todo Terminó. Y fíjate que ahorita vamos a escuchar el tema de un señorón que su carrera va de, ¿qué? ¿30 años o más? Yo diría, ¿no? Este señor, el rey, pero no, es emblema con de los grandes tecladistas que tenemos en nuestro país, y que justo hoy estuvo aquí en esta cabina de La Comadre 98.5, estuvo en la frutería, vino en la mañana, y estoy hablando nada más y nada menos que de Alfredo el Pulpo y sus teclados, que pues ahorita él anda rompiendo también, sigue sacando música, y justo pues ahora, cuando digo ahora es en este momento, anda en nuestro estado, pues haciendo gira, haciendo presentaciones, haciendo promoción. Como les dije, hoy estuvo en esta cabina, y qué mejor que celebrarlo, porque aquí somos fans del Pulpo, con un tema de él, que esto es cumbia reggaetón, y lo sigues disfrutando a través de La Comadre que sí la mueve.

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1: Son las 10:59.
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Y acabamos de escuchar a Banda Los Sebastianes con este tema llamado Modo Incógnito a través del 98.5 de tu FM, La Comadre, que sí la mueve. Yo espero que te la estés pasando de maravilla junto conmigo porque siento que vamos bien. Es viernes, no puede decaer el ánimo si de repente bajamos un poquito la intensidad como para descansar, tomar aire, cantar ya sin tanto bailar y luego volverle a poner un bloque musical para meterle al bailongo. ¿Por qué? Porque hay que terminar bien este viernes. No importa si tenemos trabajo, lo que importa es tener la actitud de viernes, la energía de viernes para darle la bienvenida al sábado, que ya nos queda poco menos de una hora para que ya sea sábado 8 de agosto. Muchas gracias a la gente que se ha comunicado a través del 9992-3995-26. Estamos a sus órdenes para los saluditos, para que nos digan qué andan haciendo, en dónde nos escuchan. Gracias, gracias, gracias, gracias por estar al pendiente. Gracias a los amigos del Salvador Alvarado Sur que ya se comunicaron mientras están cenando, están escuchando el 98.5. Así que yo dejo de estar hablando para que sigamos poniéndole ritmo a la noche y ahora llega Master Cumbia con Ojitos Hechiceros y sigue en sintonía de La Comadre que sí la mueve.

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1: Son las 11:15.
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1: Son las 11:28.
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noche ya con 28 minutos. Estás escuchando La Comadre que sí la mueve. La estación que sí la mueve con todos los éxitos que tenemos preparados para que lleguen hasta tus oídos desde donde quiera que nos estés escuchando, sea en la oficina. Bueno, ahora no en la oficina, salvo que te hayas quedado hasta tarde, pero sea en el automóvil, en tu casa, en el trabajo. Tú nos dirás desde dónde. Y bueno, te agradecemos mucho que te estés comunicando con nosotros al 9992-3995-26. Ya casi nos vamos, nos queda media hora apenas, tantito de media hora, pero ¿qué crees? Yo les dije, vamos a ver más canciones para bailar, y de repente subimos el ánimo, de repente como que le bajamos nomás para tomar aire y luego continuar, y de repente llega Carlos Góngora con su recomendación, y me dice, una salsita de viernes sería Amor Narcótico, y le digo, ¿sabes qué? Yo creo que tienes toda la boca llena de razón y yo no soy quien para decir que eso no es cierto. Y le dije, ¿sabes qué? Para mí una gran propuesta, así que yo digo que tu propuesta sí va para disfrutar estos últimos minutos de viernes. Así que disfrútalo, Carlos. Es más, la voy a poner a correr de una buena vez para que no creas que solo te estoy vacilando. Aquí está. Ahora sí, vamos a escuchar a Chichi Peralta con Amor Narcótico. 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
1: Once de la noche con 50 minutos. Ha llegado el momento de decir adiós, de despedirme. No sin antes agradecer a todos aquellos que se comunicaron a través de nuestro WhatsApp y de nuestra línea telefónica aquí a La Comadre 98.5, donde ustedes saben, este es un espacio seguro, este es un espacio donde ustedes pueden comunicarse con confianza para decir qué andan haciendo, cómo se sienten, cómo la están pasando en esta noche de viernes, que en escasos minutos dará por finalizado este día e iniciaremos con el sábado. Que ya, o sea, para mí pasó súper rápida esta semana. Primero el lunes como que con programación musical. Martes, miércoles y jueves nos la pasamos escuchando la última serie de Los Leones de Yucatán. Y ya luego pues nos pusimos a bailar. Y ya el día de hoy que nos aventamos de 4 horas de puros éxitos musicales. Te agradezco mucho que me hayas acompañado. Y te invito a que sintonices La Comadre también el día de mañana en cualquier horario. Nosotros regresamos mañana a las 8 de la noche con todo el gusto del mundo, invitándote a que nos acompañes. Mi nombre es Betty Fuga. Que tengas una bonita noche y un bonito fin de semana. Nos escuchamos mañana. Hasta luego.

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0: ¿Alguna vez has escuchado a alguien decir, me cayó la solitaria y no sabía si era un chiste o algo real? Pues es muy real. La solitaria es un parásito que puede medir hasta 7 metros de largo. Imagínate un gusano del tamaño de un poste de luz viviendo dentro de tu intestino. Pero lo más preocupante no es eso. Lo peor ocurre cuando sus larvas llegan al cerebro. Su nombre científico es Tenia solium y su ciclo de vida es un viaje complicado entre cerdos y humanos. Todo empieza cuando un cerdo criado en traspatio y sin control sanitario come algo contaminado con heces humanas que contienen huevos del parásito. Dentro del cerdo, esos huevos se convierten en larvas que se alojan en los músculos. Si una persona come esa carne cruda o mal cocida, las larvas llegan a su intestino, se pegan a la pared y crecen hasta convertirse en el gusano adulto, la famosa solitaria. Eso se llama teniasis. Pero si lo que una persona ingiere no son las larvas, sino los huevos del parásito, por agua o alimentos contaminados, el asunto se pone grave. Las larvas pueden viajar por la sangre y alojarse en músculos, ojos o, en el peor de los casos, en el cerebro. A eso se le llama cisticercosis. Y cuando llega al cerebro, se convierte en una neurocisticercosis, la forma más peligrosa. Puede provocar epilepsia, dolores de cabeza intolerables e incluso la muerte. De hecho, es la primera causa de epilepsia adquirida en adultos en muchas regiones del mundo. Este parásito tiene un truco maestro. Es capaz de engañar al sistema inmunológico, transformando la respuesta inflamatoria del cuerpo en una respuesta antiinflamatoria que le permite vivir años dentro de los tejidos sin causar síntomas. Es como un intruso que entra a tu casa, desactiva la alarma y se queda viviendo ahí sin que te des cuenta. El problema está ya cuando la larva muere, ya sea por medicamentos o por edad, y libera sustancias que desatan una inflamación brutal en el cerebro. Paradójicamente, muchas veces los síntomas más graves no los causa el parásito, sino la propia defensa del cuerpo al intentar eliminarlo. En México, los casos de cisticercosis han bajado mucho en las últimas décadas. Hoy se reportan menos de 300 al año. Pero la enfermedad no ha desaparecido. La Organización Mundial de la Salud la tiene entre sus prioridades de eliminación para América hacia 2030. Y es que persisten comunidades donde la falta de agua potable, el manejo inadecuado de excretas y la crianza de cerdos sin control sanitario mantienen vivo el ciclo del parásito. Mientras tanto, se investigan moléculas del parásito que podrían convertirse en blancos para terapias más precisas, que ataquen al invasor sin desatar la tormenta inflamatoria. Erradicar la cisticercosis no depende solo de eliminar un parásito, sino de transformar las condiciones que le permiten existir. Cocinar bien la carne de cerdo, lavarse las manos, tener acceso a agua limpia, suena sencillo. Pero para millones de personas en México todavía no lo es. La lucha contra la solitaria es una lucha contra la desigualdad. Con información de la doctora Lucía Jiménez García, de la Facultad de Medicina de la UNAM. Les saluda Mónica Genis.
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13: 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Esto se llama Soy Veracruzano. Buenos días.

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1: Continuamos con más aquí en La Comadre 98.5. Les recuerdo que el día de hoy a las 11 de la mañana tendremos el programa La Palangana en vivo, este programa de televisión que sábado con sábado realizamos aquí en Grupo CIPSE. Y en esta ocasión yo les hago una invitación muy formal porque hoy tendremos como invitados especiales a los 7 latinos. Ellos ya llegaron, ya están instalando todo el equipo, ya incluso ya los saludamos, ya estuvimos por allá. Así que bueno, pues te invito a ti, compadre, comadre, a que pues puedas venir. 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Así que bueno, pues yo te invito a que nos acompañes. Recuerda que las instalaciones de Grupo CIPSE están en la calle 60, entre 41 y 43, aquí, muy cerca del Parque de Santa Ana. Aquí estamos ya preparándonos para este programa especial en donde pues te invitamos. No siempre tenemos la oportunidad de que los 7 latinos estén con nosotros y por supuesto yo te hago esta invitación para que los veas en vivo y cerquita, cerquita, cerquita vas a poder bailar con su buena música, vas a poder armar el relajo a todo lo que da, vas a poder participar con nosotros en algunas dinámicas si así lo quieres, obviamente, pero sobre todo quiero que vengas a divertirte, quiero que vengas a echar relajo, entrada gratuita, entrada libre. Lo único que tienes que hacer es llegar muy temprano a las instalaciones de Grupo CIPSE. Recuerda que estamos ubicados en la calle 60 entre 41 y 43, así que bueno, pues ya lo saben. Aquí les estaremos esperando. El programa empieza a las 11 de la mañana, pero más o menos 10 minutos antes de las 11 ya no se va a dejar entrar a nadie, porque tenemos que preparar todo para poder salir al aire y demás. Ya cuando ustedes vengan van a ver el por qué les digo que tienen que llegar minutos antes de las 11 de la mañana. 10 para las 11 ya no vamos a dejar entrar a nadie. ¿Por qué? Porque pues vamos a tener que hacer el programa y pues todos tienen... Ahí se los voy a explicar. La entrada al estudio es exactamente el escenario. Es decir, tienen que pasar entre los instrumentos, bueno, sí, entre los instrumentos, entre la ambientación y demás, para poder llegar y ocupar las bancas, las sillas, ¿no? Que tenemos, porque tenemos butacas en el estudio. Entonces, bueno, pues sí es importante a que lleguen antes. Una vez de que empiece el programa, la puerta de acceso se cierra, porque pues obviamente todo eso sale al aire. Entonces, ese es el caminito que nos saca del estudio. Entonces, te invito de verdad a que participes con nosotros, vengas, es entrada gratuita, ven con la familia, ven con toda la disponibilidad y disposición sobre todo de bailar, de divertirte. El día de hoy ya llegaron los 7 latinos aquí a Grupo CIPSE, así que te invito. Vámonos con más música, pero también hay saludos para Virgilio y a Jorge. Nos piden canciones, las complacencias son únicamente de lunes a viernes, lamentablemente, pero el lunes con muchísimo gusto les podemos complacer. Vámonos mientras tanto con Espinoza Paz, Deja de Fregar. Soy Juanelo, buenos días.

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1: 9 de la mañana en punto, momento de seguirles recordando y obviamente también invitándoles para que nos acompañen el día de hoy al programa La Palangana. Recuerden que vamos a tener como invitados especiales a los 7 latinos. Y si quieres venir a bailar con ellos, si quieres pasar un rato agradable, pues entonces te invito a que nos acompañes a las instalaciones de Grupo CIPSE, calle 60, entre 41 y 43. La entrada es gratuita, entrada libre. Eso sí, llega temprano para ocupar buen lugar. Llega temprano para ocupar buen lugar porque no separamos lugares. Ven con la familia, ya platicamos con los 7 latinos. Vamos a bailar, vamos a divertirnos, vamos a pasarla bien. Es un programa en vivo y ellos ya están. Ahora ya me fui al estudio, ya me fui al estudio de La Palangana. Ya comenzaron a armar. Está prácticamente armado todo el show para que ustedes disfruten de la buena música con los 7 latinos. Recuerda que van a estar con nosotros solo el día de hoy, así que te invito a que nos acompañes. Entrada completamente gratuita, entrada libre para que estés aquí con nosotros y disfrutes y veas cómo se realiza el programa La Palangana. Así que no lo pienses más, aquí te estaremos esperando. Ay, saludos para Mirna Canul de Junucmá, de parte de su esposo Rafa, que le manda muchas felicitaciones porque hoy es su aniversario. Muchas felicidades a estos enamorados que andan pues aquí celebrando no sé cuántos años, pero muchas, muchas felicidades. Corte y regreso, muy, pero muy buenos días. Soy Juanelo, seguimos con más música aquí en La Comadre que sí la mueve.
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14: Algo así, ¿no?

0: Le recordamos que el día de hoy tendremos palangana. Tendremos la palangana a las 11 de la mañana. En hora y media comenzamos el programa. Ya llegaron nuestros invitados especiales, los 7 latinos. Ellos ya están aquí en Grupo Cipse. Ya terminaron de armar toda la cuestión de los instrumentos. Ya están descansando tantito para antes de las 10 de la mañana, pues hacer la prueba de sonido y descansar un ratito más para que a las 11 en punto iniciemos con ellos en La Palangana. Así que te invito a que nos acompañes, te invito a que vengas. Recuerda muy bien que el acceso es gratuito, la entrada es libre. Puedes venir, puedes conocerlos y lo mejor de todo es que los vas a tener muy cerquita. Así que te esperamos para que vengas minutos antes de las 11 de la mañana. A las 10:50 de la mañana realmente es cuando cerramos ya el acceso, ya nadie va a poder entrar. Así que te invito a que vengas mucho antes. Ven y ahora sí que espérate tantito para poder pasar al estudio. De verdad la vamos a pasar muy bien. Los 7 latinos aquí en Grupo Cipse, si quieres venir, pues puedes hacerlo a la calle 60 entre 41 y 43. Llega antes de las 10:50 de la mañana para poder pasar al estudio. Corte y regreso, buenos días.
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Recuerden que hoy en La Palangana vienen los 7 latinos, de hecho ya llegaron, ya están aquí, así que te invito a que nos acompañes. Ven minutos antes de las 11 de la mañana, 10 para las 11 es cuando cerraremos el acceso aquí a Grupo Cipse, porque el programa empieza a las 11, así que te invito a que de una vez ya salgas de casa y vengas para ocupar muy buen lugar. La entrada es gratuita, entrada libre, ven con la familia, pero con todas las ganas de divertirte, de bailar y de estar muy cerca de los 7 latinos. 9:40, buenos días.

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1: Exactamente, al aire esta gozadera en sabadito ya, sábado 8 de agosto del 2026, señoras y señores, ¿en qué momento se pasó una semana súper rápido? Y bueno, nosotros ya estamos más que listos, Tigre Mix ya preparó el programa que ustedes van a disfrutar el día de hoy, ya saben, DJ Tigre Mix, el DJ oficial de La Comadre 98.5 y por supuesto de este programa que se llama La Gozadera, que todos los sábados, pues ya saben, la única finalidad que tiene este programa es que tú te pongas a mover el cuerpo, que de verdad, si te duele la rodilla, ponte a mover la rodilla con las rolitas, con las mezclas de Tigre Mix. La única finalidad es esa, que tú disfrutes de buena música, de buenas mezclas, y qué mejor que DJ Tigre Mix, pues para hacerlas. Así que bienvenidos absolutamente todos. ¿De qué colonia nos andas sintonizando? ¿De qué fraccionamiento? ¿De qué lugar de chamba? ¿Estás en el transporte público? ¿Estás en tu coche? ¿Estás lavando ropa? ¿Estás lavando trastes? ¿Estás haciendo la comida? ¿Estás desayunando? Donde quiera que te encuentres, te mandamos un gran saludo. Muchas gracias. Soy David Barrera. Me voy a quedar contigo hasta el mediodía. Y pues ya sabes, a partir de este momento comienza la gozadera. DJ Tigre Mix en la tornamesa. ¿Ya estás más que listo? ¡Perfecto! Pues suelta la tigre. Buenos días. Comenzamos. Bienvenidos. 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

0: Así es, continuamos con más en esta gozadera, sabadito de gozadera. Y bueno, ya comenzamos con el primer bloquecito romanticón, algo romanticón, sí o no. Oigan, ya tengo mensajes por acá, vamos a escuchar esta, ya se reportó, aquí está mi querida Chivis, que siempre los sábados se reporta porque ella está disfrutando la gozadera.
1: Hola, buenos días, David Barrera. Bonita semana. Aquí saludando, que me manden mis saluditos como todos los sábados, amiga Silvia de Canacín. Que no se pierde ninguno de tus programas. Gracias.
0: Muchas gracias, mi querida Chivis. Te mando un besote, mi querida Chivis. Está en Canacín y la neta siempre está pendiente, mi querida Chivis, en Canacín. Un saludote, gracias, espero que estés bailando y moviendo el cuerpo con la música de DJ Tigre Mix. También dice por acá, buen día David, saludos desde la carpintería JC. Ya queremos que den las dos para ir por la primera. Órale pues, hoy sí se vale, hay calor, sí se vale. Hoy dice por acá, hola David, aquí Santiago, escuchándote en el Uber. Saludos al Tigre, Super Rolas y Super Programa. Saludos, muchas gracias, Santiago. Te mandamos un abrazote. Gracias. Qué buena onda que nos estés acompañando. El famosísimo Alex. Le mandamos un saludote. Dice, buen día, ser de luz inmaculada. Saludos a Beto Patiño, a Libis, a Lau, que debe estar lavando, a Silvia de Canacín. Acá los bodoques jaloteando en la obra, escuchando el mejor silencio de la comadre 98.5. Creo que jalaste el chupo y se desconectó el negociante. ¡No! Nosotros estamos al aire. A los bodoques allá donde están chambeando se les fue la luz, pero ya lo están escuchando, dice. Dice oso con mi comentario. Pues la verdad, sí. Está diciendo que no estamos al aire nosotros, y a los que se les fue la luz es a ellos y por eso no escuchaban. Ay, de veras, Alex, de veras, ya estás grande, Alex, para hacer eso. Pero bueno, te mandamos un saludo. Dice, buen día, mando unas felicitaciones al buen Emir y a Gustavo por su cumpleaños, que andan laborando en una pastelería en la colonia Miguel Hidalgo. Pues un saludote, muchas felicidades. Ahí está, pues están chambeando en una pastelería, ya hay pastel entonces para el cumpleañero. Dice por acá, buenos días, saludos desde Sitiá, de parte del taller Hatshutstunich. Para todos los de la comadre FM, muchas gracias a nuestros amigos del Hatshutstunich. No sé si está bien como lo digo, pero creo esa es la idea. Dice, buen día David, Tigre Mix, saludos a la familia Ceballos, cámara de las cinco colonias, que como das cada sábado poniéndole buen ambiente de música. Saludos a todos los de la comadre, bendecido sábado. Gracias a ustedes por estarnos acompañando. ¿Qué les parece? Vámonos con más música, luego seguimos leyendo más mensajes, porque si no el tiempo nos gana. ¡Suelta la Tigre! Es la gozadera, es la comadre.
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5: Porque gracias al apoyo que ustedes le dieron a esta versión, yo comencé mi camino en la bachata. Para ustedes, qué bonito.

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8: Así es, continuamos en esta gozadera, ya 10 de la mañana con 30 minutos, rapidito se está yendo el tiempo, así que vámonos con más música. Saludos para Ángel Chay, alias Pap, de parte Quinchil, de parte de Gominola, de Tour Muebles, que siempre te escucha, que escuchamos al Tigre. Un saludote, también dice por acá, dice, estoy localizando, llámale en su turno. Oigan, vámonos con más música, porque recuerden, 99, 92, 39, 95, 26, el número de WhatsApp para que estés en contacto con nosotros y con esta gozadera. Vámonos con más, un poquito de reggaetón del suavecito, suéltalo, Tigre.
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1: Ahí estuvo este bloquecito sabroso. Dice por acá: hola David, saludos. Puedes felicitar a mi esposo Eddie Quiñones. Gracias, pues muchas felicidades. Me imagino que anda cumpliendo años, ¿verdad? Porque nos dice felicítalo, pero no dice por qué. Me imagino que por cumpleaños. Así que para el buen Eddie Quiñones, muchas felicidades, que te la pases excelente. Nosotros seguimos pasándola súper bien por la buena música. Así que nosotros regresamos después del corte. No tardamos nada, nada. En un minuto regresamos y seguimos con más música. Es La Gozadera, es sabadito. Buenos días.
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2: Este fin de semana el sol y la playa llamaron la atención de muchos visitantes que llegaron a las costas de Yucatán. ¡Ya llegó el verano, Circe!

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7: Seguimos en esta gozadera, 11 de la mañana con 3 minutos, señoras y señores, ya sabadito, ya nos estamos acercando. Bueno, ya iniciamos prácticamente nuestra segunda hora, gracias por estarnos acompañando. Y por supuesto, le mandamos saludos al famosísimo Beto Patiño que siempre está pendiente de la comadre y de la gozadera. Mi Beto, te mando un saludote, muchas gracias. Anda en la trabajación, me imagino, ¿verdad? Repartiendo tortillas por todos lados. También dice por acá David, buenos días, manda saludos a Ángel Chay, alias Pap. Ya lo mandé, de Tour Muebles de Quinchil, a Gominola, su sobrino, de Pinky, de todos los sábados. Te escuchamos, ya le mandé saludos hace rato, creo no lo escucharon, pero ya mandamos los saludos. También por acá mi amigo José Enrique, dice David Tigremix reportándome.

0: su radio escucha baulero, José Enrique. Estoy disfrutando de las buenas rolas en la gozadera. Saludos, nos escuchamos al rato en el baúl. Gracias. Saludos a mi amigo José Enrique, que nos escucha tanto aquí en La Comadre, en La Gozadera, como en el baúl de los recuerdos. Un saludote, José Enrique. Qué buena onda que estás bailando con las rolitas de DJ Tigre Mix. Tigre Mix ya se reportó. Y le manda saludos a toda la banda de Timucú y dice que andan escuchando como todos los sábados. Un saludo al ¿qué dice? Al Golinche. Al Golinche, que ayer me pidió sus saludos, y a mi mamá, que escucha todos los sábados, a doña Rosy, ¿verdad? Es Rosa, si no me equivoco, tu mamá. Doña Rosy, le mando un saludote, muchas gracias. Y si ustedes quieren llevar al Tigre Mix a su fiesta, pues ya saben qué es lo que tienen que hacer. Mándale un WhatsApp o llámale al 9993-602980. Repito, 9993-602980. 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Y si lo vas a contratar para tu evento, dile: lo escuché en La Comadre, lo escuché en La Gozadera, quiero que me des mi descuento. Y si lo llevas a tu evento, te va a hacer descuentazo por decirle que lo escuchaste en La Comadre 98.5. ¿Cómo ves? Así de fácil, así de sencillo. Saludos al Tigre Mix. Vámonos, nuestro bloque, viejitas pero bonitas. ¡Suéltalo, Tigre!
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1: Continuamos y ya aprovechamos despedirnos porque hasta las 12 se cierra esta gozadera por el día de hoy. Muchísimas, muchísimas, muchísimas gracias a toda la banda. Saludos a mi queridísima Livis Hernández, que dice mi adoradísimo Davo, aquí escuchando la gozadera. Felicidades al DJ Tigre Mix, bailando con buenas rolas. Livis Hernández desde Canacín, saludando hasta Canacín, se ve el saludote, mi Livis. Muchas gracias, como siempre, por estar en contacto con nosotros, con la comadre, con gozadera, con frutería. Bueno, Livis está conectada siempre. Gracias, Livis. Un saludo para ti. Excelente fin de semana. Buen día, ser inmaculado virginal. ¿Podrías decirle al negrito que regrese a trabajar? Porque Tomasito bebé está triste y anda diciendo que está solo. Saludos al despacho APN. Saludos al despacho APN, que también son banda que siempre nos escucha. Y pues yo deseo que tengan un excelente, excelente fin de semana. Por supuesto, la gozadera se acaba a las 12. A las 12 continuamos con más de la programación de La Comadre. Buena música, buenas rolas para que se pongan a bailar. Así que quédense en el 98.5. Cuídense mucho. Mi nombre es David Barrera. Y si Dios quiere, el lunes regresamos en punto de las 10 de la mañana con nuestra frutería espectacular y nuestro lunes paranormal con don Jorge Moreno. Así que cuídense mucho, excelente fin de semana a todos, pásesela bien y si se porta mal, que me inviten. Gracias, hasta el lunes, vámonos con perreo, del que nos gusta, del sucio, véngale. Gracias a Tigre Mix por haber hecho esta gozadera el día de hoy. ¡Suéltala, Tigre!
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7: El ángel del Señor anunció a María, y ella concibió por obra y gracia del Espíritu Santo. Dios te salve María, llena eres de gracia, el Señor es contigo. Bendita tú eres entre todas las mujeres, y bendito es el fruto de tu vientre, Jesús. Santa María, Madre de Dios, ruega por nosotros pecadores, ahora y en la hora de nuestra muerte. Amén. He aquí la esclava del Señor. Hágase en mí según tu palabra. Dios te salve María, llena eres de gracia, el Señor es contigo. Bendita tú eres entre todas las mujeres, y bendito es el fruto de tu vientre Jesús. Santa María, Madre de Dios, ruega por nosotros pecadores, ahora y en la hora de nuestra muerte. Amén. Y el Verbo de Dios se hizo carne y habitó entre nosotros.
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0: sí, caballero. Niños y niñas de todas las edades, porque usted no lo pidió y él tampoco. Les presentamos el espacio radiofónico número uno de América Latina ahora, en fin de semana, con ustedes, Wish Miguel.
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0: las mujeres. Muy buenas tardes, tengan todos ustedes. Buenas tardes, México.
1: ¿Cómo dice? ¿Cómo dice?
0: Cuando tú me miras. Gracias por acompañarme una vez más. Estoy muy feliz de estar acá con ustedes en fin de semana. Está derramándose la alegría por toda la cabina.
2: Sí, hay que trapear.
0: Pueden acompañar, digo, si quieren, no es obligación. El único que está obligado a estar acá soy yo.
2: Sí, vamos a estar soteando un ratote con el sots aquí a través de la comadre, que así la puede.
1: ¿Cómo dice?
0: Pueden enviarme sus telefonemas, que es lo mismo que sus mensajes. 99 92 39 95
1: 26, ¿cómo dice?

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1: Damas y caballeros, de nueva cuenta les presentamos al único, al original.
2: ¿Otra vez? O si no lo oyeron a la primera.
1: Por ustedes la presencia en fin de semana. Directamente desde la Gruta de la Luz llega Wish Miguel.
2: Buenas tardes.
1: ¡Once!
2: ¿Ya saben? ¿Cómo dice esta canción? ¿Cómo dice? ¿Ya la saben? ¡Dice suave! Como el francés de ayer que estaba suave.

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0: dice.
1: Mata tu mirada. Ya te han llegado los mensajes. Sí, un montón de mensajes nos están llegando. Señorito Wish Miguel.
0: ¿Y cómo dicen los saludos?
1: Ma, ese opening estuvo de 10. Ya vas a alegrarnos los sábados. Saludos a todos en cabina y el espacio radiofónico de parte de Ángeles.
0: ¿Cómo estás, Ángeles? ¿Cómo dice Ángeles esta tarde?

0: Panchito. Saludos a mi prima Claudia.
1: ¿Cómo estás, Francisco?
0: ¿Y ese milagro, Sots?
1: Pues ya lo ves, los milagros existen. No me mata tu mirada. Es el perfume. Me está haciendo huyéndome. Hoy Francisco debería estar en la playa, ¿no?
0: Pues es que ellos están chambeando.
1: Ah, bueno. Está bien, pues me puedes oír los sábados. La verdad no sé si ya se va a quedar así. Es una cosa que no he decidido.
0: ¿Cómo que no lo has decidido? Eso lo decide tu jefe, eso no lo decides tú.
1: ¿Y quién es mi jefe para estar decidiendo cosas sin mi autorización?
0: Pues es el jefe.
1: Ah, sí, cierto.
2: Te invitamos para que nos envíes tus telefonemas a través del WhatsApp 9992-399526. Repetimos, 9992-399526.
1: Dice ahora el mensaje que estabas esperando.
0: Sots, te voy a sacar de trabajar de ahí donde estás. Necesito que vengas a mi casa a desbrozar el prado, a sacar la ropa de la lavadora.
1: ¿Sabes qué? No se va a poder, Pablito. Estoy más mejor aquí. Hay aire acondicionado. No se siente, pero hay aire acondicionado.
2: 12 del día. Con 27 minutos. Aquí en la blanca ciudad de Mérida. 1 de la tarde con 27 minutos. Allá en Cancún, Quintana Roo.
1: Nada más porque mi jefe ya me autorizó mis vacaciones.
0: No, el jefe no autorizó en nada.
1: O sea, ¿cómo? ¿Cómo que no lo autorizó? O sea, más si estaba engañado toda la semana, tú.
0: Es que no le diste al jefe para que firme las vacaciones.
1: No, no, pues, si tú me lo dijiste. Me dijiste, ya están listas las vacaciones.
0: Ah, no, yo te dije que ya están listas las vacaciones. Nunca te dije, ya están autorizadas las vacaciones.
1: Ahí está todo fugando con el sentimiento, Salchito.
0: No, yo no estaba jugando nada. Las vacaciones no las autorizó el jefe.
1: No vaciles. Sí, oye, dije que el lunes no iba a venir.
0: ¿Qué pasó así, Luisito? Bueno, las vacaciones, como no las quiso autorizar el jefe, tuvimos que usar la artillería pesada.
1: ¿Cuál es la artillería pesada?
0: Tuvimos que ir con la dueña de esta empresa.
1: Y ella sí lo autorizó.
0: Ah, no, tampoco lo autorizó.
1: Me lleva el tren, entonces me estás vacilando.
0: No, pero... Pues hablamos con ella, platicamos un ratito agustamente.
1: ¿Qué dijo?
0: Ah, no dijo nada, dijo, o sea, ¿qué?
1: O sea, ¿sí o no?
0: Eso es lo que no sabemos.
1: ¿Cómo que no sabemos?
0: ¿Qué te parece si hasta que termine el espacio radiofónico te lo decimos? Porque le estamos preguntando todavía.
1: ¿Cómo que le estás preguntando todavía? Yo ya hice planes. Mentalmente.
0: Bueno, tú síguelos manteniendo ahí en tu mente mientras contesta.
1: La jefa no va a contestar, es fin de semana. Luisito, si contrabajo, contesta entre semana.
0: ¿Tú crees que el sábado me va a contestar? Tranquilo, yo sé lo que te digo. Tranquilo,
1: antes yo vine contento hasta día y si no vengo hoy, ¿qué pasa? De todos modos, ya lo depositaron.
0: No, las vacaciones no se depositan, tienes que venir a cobrarlas.
1: Lleva el tren. Yo tranquilo, hasta dormí hoy, tranquilo, mis 25 horas al día que tengo.
0: No duermes 25 horas.
1: Me caes más mal.
0: La música, vamos oficial, lo que sigue.
2: Vámonos a la pausa comercial. Ya está viniendo Don Chuchulzot para apoyarnos con este bonito espacio radiofónico de fin de semana.
1: Sí, muy bonito el espacio radiofónico en fin de semana. Hermoso, digo yo.
0: Precioso.
1: Ah, ahora venimos. ¿Cómo que no está autorizado?
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2: Por eso es que el sol está viniendo los fines de semana. Eso ya lo sabía. Ya lo sabías, entonces ¿para qué estás haciendo que yo pierda el tiempo contándote?
3: Si yo te dije que ya lo sabía, tú dijiste, no, pero te lo voy a contar con lujo de detalle.
2: ¿Y cómo está el lujo de detalle? ¿Por qué no te impresioné?
3: Estoy impactado.
2: Ya lo sabes, se lo puedes decir a las personas que no tienen ese conocimiento. Es más, ahí viene a Luchito, difunde la información.
3: Acá, Luchito.
4: Sí, dígame usted.
3: ¿Tú sabes por qué tiene que venir el sol los sábados ahora el mediodía?
4: Uy.
3: ¿Lo sabes o no sabes?
4: ¿Me repites la pregunta? Es que traía mis audífonos.
3: ¿Tú no tienes audífonos?
4: Sí, pero no lo oí.
3: ¿Te estás burlando de mí?
4: No, ¿cómo querés? ¿Me repites la pregunta, Sot?
3: No se puede repetir.
2: Tienes que repetir la pregunta si no lo oyes, si no, ¿cómo lo vas a ver?
3: Estaba yo pensando.
4: Sí, soy todo oídos. Sots, dime.
3: Si se está burlando de mí.
2: ¿Quieres hacer la pregunta o no?
3: Sí, pues.
4: No te escucho, Sots.
3: Es que no lo he decidido.
4: No se dice decido, se dice dicho. Adelante, Sots. Tu pregunta.
3: ¿Tú sabes por qué ahora tiene que venir Sots los sábados? Miedo, día.
4: ¿Por qué tiene que venir el Sots los sábados ahora al mediodía?
3: ¿Por qué tienes que repetir la pregunta?
4: Para corroborar que lo que oí es correcto.
3: ¿Estás burlando de mí?
4: Claro que no. Eso no es cierto.
3: ¿Ahí te estás burlando de mí, abuelito? Aquiétalo.
2: Aquiétense los dos chancletas, les voy a repartir.
3: Yo quiero unas chancletas, pero de los Simpsons.
4: Va a repartir chancletazos, no chancletas, menso. Yo también quiero uno de los Simpsons.
2: Los Simpsons les voy a dar en sus pompis.
4: No sé por qué el Sots ahora tiene que...
3: Que si lo sabes, nada más estás... ¡Ay, sí, brulado de miedo! ¡Abuelito! ¡Muérdelo!
4: ¿Cómo me va a morder tu abuelito? ¿Estás loco?
3: Así es cierto, ni dientes tiene.
2: ¡Puras porquerías estás diciendo! No tengo dientes porque me están saliendo, porque soy chico. Soy un bebecito todavía, ya mi pelo está saliendo.
3: Sí.
4: ¿Entonces qué? ¿No lo vas a decir porque el sol tiene que venir al mediodía ahora, los sábados?
3: No, ya se me quitaron las ganas.
4: ¿De venir?
3: No, de decírtelo.
2: ¿Sabes qué porquerías dicen ustedes? Amables radioescuchas que están escuchando.
3: Pues sí, si no, no serían radioescuchas.
4: Quieres callarte, se va a molestar más tu abuelito.
2: Los chancletas les voy a dar.
3: Yo quiero uno de los Simpsons.
4: Que no chancletas, chancletazos va a dar.
2: Además, ni hay chancletas de los Simpsons.
3: Sí, hay abuelito, hay uno de acá. ¿De qué o qué? ¡Ay, sabes qué, boy!
4: ¡No te puedes ir! Don Chuchulzot, mientras convenzo a su nieto de que no se vaya, ¿nos puede deleitar usted con canciones?
2: Con canciones, claro que sí. Y a eso vine a subir el rating. Este es el baúl de Don Chuchulzot.
4: Eso ya existía, se llamaba el baúl de la comadrita.
2: Ah, sí, cierto, van a decir que soy copión.
3: Mira que sí, abuelito.
2: Pues vámonos con el baúl, el sabucán de Don Chuchulzot.
3: ¡No, hombre, qué innovador!
4: ¡Guau! ¡Qué original!
2: El sabucán de Don Chuchulzot, sacamos esta música bien bonita para todos los oyentes que nos están oyendo.
3: Pues sí.
4: Elemental, mi querido Watson.
2: Vámonos con la orquesta de Carlos Campos.
3: ¿Es quién es?
4: No sé, pero seguro ya se murió o está en eso.
2: ¿Quién callarse? No están presentando mi canción. Del álbum Besos y Cerezas, hecho por la disquera de Mozart.
3: Ah, sí. No es Mozart, es Mozart.
4: Ah, la disquera se llama Mozart.
2: Bien, callarse, no dan presentar canciones. El disco que se llama Besos y Cenizas. Digo, cerezas.
4: Besos y cenizas.
3: Cenizas del señor que vas a poner, abuelito, si ya se murió.
2: ¿Qué es callarte dos chancletas, te voy a dar? Besos y cerezas. Vamos a escuchar este bonito canción. No me acuerdo si es danzón o qué cosa. ¿Ustedes saben dónde se murieron los niños héroes?
3: En Chapultepec, abuelito.
4: El castillo de Chapultepec defendiendo la patria.
3: Ya, por ejemplo, los niños héroes, Agustín Melgar, Benito Juárez.
4: No, Benito Juárez no era niño.
3: Ah, sí, cierto. Ya, es Carlos Iturralde.
4: Ese es un... Creo que no.
3: Carlos Iturbide, Antonio de Santana.
4: ¿Sabes qué? Cállate, ¿quién?
3: Y Agustín Melgar, ¿ya lo dije?
4: Creo que sí.
3: Agustín Melgar, el otro es Ay, el que se envolvió en la bandera, ¿cómo se llama? Víctor González Iñárritu, ¿no?
4: ¿Sabes qué? Cállate, ponga la música, Don Chuchulzot, queremos oír a los niños de Chapultepec.
2: No se llama Los Niños de Chapultepec, la canción se llama Chapultepec. ¿Sabes qué reprobados están ustedes en historia?
3: Ay, sí. Tú sí lo sabes porque es de tu época, está pasando.
2: Suelta la canción, voz oficial.
0: De la orquesta de Carlos Campos, Chapultepec.

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1: Ya regresamos de nueva cuenta a esto que se llama Sotseando en fin de semana con su anfitrión, el Sots.
2: Yo ni quería venir. Sí, pero no lo estés diciendo, se lo va a creer la gente.
3: La gente ya lo sabe, ¿para qué lo ocultamos? Saben que mi nieto es bien flojo, si no quiere venir entre semana, ¿crees que menos va a querer venir en el sábado?
2: De abuelito está prendido el micrófono, lo van a... Bueno.
4: Dímelo con sinceridad.
3: Yo no sé qué está pensando el jefe, que le dijo, Sosma, subí el rating. No está Nancy Canchella, así lo sabe hacer.
2: De abuelito ya la sacaron.
4: Se jubiló, no la sacaron.
3: Hoy que es el ducentésimo vigésimo día del año en el calendario gregoriano y el 221avo en el año bisnieto.
4: Bisiesto. No bisnieto.
3: Un saludo a mis nietos que me están oyendo, todos ellos, hasta Pablito los saludamos allá en la CDMX. Para los que no lo saben, CDMX significa...
2: ¿Qué es?
3: ¿Qué significa? Díselo a la gente, Sots.
2: Ah, es el CDMX, es, significa... El MX es... Es que ilusiona ya. Y el CD, pues, es el disco compacto. Es un disco compacto de México.
4: Si no lo sabes,
2: pues mi abuelito empezó. Quizá.
3: Quedan 145 días para finalizar este año. Ya estamos a más de la mitad. Es una barbaridad esta cosa. Está pasando el tiempo y por eso queremos saludar a doña Silvia, que el día de hoy es su cumpleaños. ¡Oh!
2: ¡Arriba los novios! ¡Arriba los novios!
4: ¿Cuáles novios? Es su cumpleaños,
2: me... Lo voy a cantar, a ver si me sale. ¡Punche! El día que tú nas...
4: No, es que linda...
2: voz oficial.
1: Claro que sí.
2: ¡Ay! Puro mariachi karaoke.
4: ¿Qué, no había otro?
2: Con el mariachi Vargas de Tenochtitlan.

0: como él sabe.
1: Ya, ¿quieres esa porquería?
2: Ya lo quitaste la porquería esa. Muchas felicidades a doña Silvia, que estás de manteles largos. No os vais a pisar porque los ensucian.
1: Deberían poner manteles crotos ahorita porque no los pisen.
2: Así es, que estén cortos. Hoy es su día especial y toda la cosa. Al rato empiezan a llegar los repartidores de todas las plataformas con todos los regalos. Los del Amazon, los del Mercado Libre, hasta los de Temu van a llegar.
1: Sí, pero tiene que estar a la puerta de su casa, si no se molesta.
2: ¿Dónde estás? No lo encuentro, padre. Muchas felicidades. Y ahora nos vamos con una preciosa melodía.
1: Ay, abuelito, exageras. No tienes que presentarme a...
2: Ay, ay, ay, ay. No, no vas a cantar nada. Tú cantas bien feo.
1: Ay, Luchito, me estás diciendo cosas feas.
0: ¿Qué quieres que te diga si cantas feo?
1: ¿Sabes qué? No me ayudes.
2: Vamos a oír una preciosa melodía de don Artemius Ventorius.
1: ¿Ah? Es de las palomitas calientes.
2: ¿Cuál palomitas calientes? No hay. La cucarachita, no. Este es un señor Artemius Ventorius. ¿Eh? Fue un músico nacido en Egipto que se hizo conocido formando parte del grupo de rock progresivo Los Aphrodites Child, pero después triunfó como solista. ¿Nadie se acuerda de Los Aphrodites Child? Vendió más de 60 millones de discos cuando se vendían discos. Y es conocido por su exótica actuación, luciendo su cabello largo, su barba y sus amplias túnicas. Estamos hablando del artista, del prodigio, el músico griego nacido en Egipto, don Demis Roussos, que es su ídolo, de doña Silvia, le gusta mucho estas canciones. No sé por qué, buenas por ti.
0: Dice por acá, buenas tardes, primo. Saludos a doña Silvia por su cumpleaños.
2: El primo Luis le manda saludos, doña Silvia. Y a la tía Lupita, que cumplió el 5 de agosto. También tuvimos el gusto de saludarla a personalmente.
0: ¿Cómo esa personalmente?
2: Yo te digo.
0: Dímelo.
2: Vámonos con esto del de mis rusos.
3: ¿Qué noche, Chulsos, donde mis rusos no podría entrar en nuestra escala musical aquí en La Comadres? Música grupera, música de banda.
2: No te preocupes, hablé con donde mis rusos y le dije, vas a cantar cumpleaños, doña Silvia. Y digo, ¿qué importa? Yo lo pongo, así que vámonos con Goodbye, My Love, Goodbye. Para ti, doña Silvia, que lo disfrutes en versión salsa, el de samba también.

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2: ¡Ay, Salucito!
3: ¿Qué quieres? ¿Qué es? ¿Qué quieres? ¿Qué me vas a decir? ¿Tienes hambre?
2: No. ¿O crees que...? No.
3: ¿Que ya te quieres ir?
2: No, ¿qué pasó? Yo soy bien profesional.
3: Si no tienes hambre... ya te fastidiaste. Ya te fastidiaste, ya te quieres ir. Que el sábado no hay gente, bla, bla, bla, bla, bla, bla.
2: No, tío. No, ¿cómo crees? No, sí.
3: ¿Y entonces?
2: Ya. Ya contestó la jefa lo de las vacaciones, ¿no?
3: ¿Qué vacaciones? ¿Está de vacaciones la jefa?
2: No, la jefa no. No, las mis vacaciones, mis... My vacations, mice. It's mice.
3: ¿Tú vas a salir de vacaciones?
2: Pues eso me habías dicho. Luego que no. Me dices ahorita que no.
3: No te dije que no. Te dije que el jefe no lo autorizó.
2: Ahí está. ¿Y qué significa?
3: Pues que no lo ha autorizado el jefe.
2: Ahí está, por eso es para el lunes.
3: Ah, sí, pero no pasa nada.
2: No, claro que sí pasa algo. Si se supone que el lunes es en esa hora, estoy remojado así, en el agua de ¿dónde es tú? De Cancún, ¿de usted en Cancún?
3: En Cancún debe estar remojado hasta ahora el lunes, no me digas.
2: No es que yo te lo esté presumiendo, pero pues... estamos de vacaciones, mira, yo mentalmente ya me vi allá, ya. ¿Ah? Ya lo vi mentalmente.
3: Mentalmente. ¿Y por qué no hablaste con la jefa?
2: Pues estaba ocupada.
3: Estaba ocupada. ¿Todo quieres que lo vea yo?
2: Pues es que a ti te hacen más caso.
3: ¿Por qué se dirá que a mí me hacen más caso? Mejor di los saludos que tenemos acumulados.
2: Acumulados. Hay que decirlos ahorita porque el lunes ya no voy a estar acá. ¿Quién sabe quién va a decir los saludos? Lo voy a leer.
3: Dale.
2: Y vamos atrás de Sots. Solo pídelo y vamos todos los flans. Y cerramos el portón de Sipsen. Nadie sale, nadie entra hasta que firmen tus vacaciones.
3: ¡Órale! ¡Mira eso!
2: Te puedes enfermar de estrés laboral.
3: Yo digo que ya me enfermé. Mira mi párpado. Mira mi párpado, está caído.
2: Vacaciones para el Sol, el Luchito y la voz oficial. Cerramos, además, toda la plaza grande.
3: Sí, cerramos el periférico.
2: Exacto. Mira, ¿dónde no hay, dónde hay menos coches tú?
3: ¿Por qué? ¿Vas a ir donde hay menos coches?
2: No, donde hay más, para que llame la atención.
3: ¿Dónde hay más coches? No, pues por el norte. Ahí son coches caros, hasta se manejan solos.
2: ¿Los coches?
3: Sí. Aparte de Jorge, que se está reportando.
2: Jorge, espérate, tranquilo, ya. No vamos a llegar a esos niveles de salvajismo. De cerrar una calle, una arteria principal. Aunque pintarrajeemos un monumento.
3: ¡Ay, no!
2: Total, nadie va a los monumentos. ¿Qué monumento te cae más mal?
3: No, ninguno. Todos me caen muy bien. Todos los monumentos son bonitos.
2: Hay uno allá por... El monumento ese que está allá, ¿cómo se llama tú?
3: ¿Cuál?
2: El del fraccionamiento, el para qué. El que parece una cinta scotch.
3: Es un monumento al juego de pelota.
2: Ay, no es cierto, eso no, ¿cómo va a ser?
3: Pues sí, velo, está artísticamente... Es un monumento eclíptico que...
2: Ay, ya no empieces con tus cosas. Parece cinta scotch.
3: Es el monumento al juego de pelota de nuestros ancestros, los mayas.
2: Bueno, ese no me gusta. Que lo vayan a pintar allá y que pongan allá. Si el sol no sale de vacaciones, pintamos hasta el pasto vamos a pintar.
3: ¿Y el pasto por qué?
2: Ah, porque casi no lo riegan. Lo pintamos de breve para que se vea padrote.
3: Jorge, tranquilo, no es necesario ir a cerrar calles, no es necesario ir a pintarrajear ningún monumento histórico o monumento artístico.
2: ¿Qué es?
3: ¿Qué?
2: ¿Alguna camioneta?
3: No, menos.
2: ¿Una pared?
3: No.
2: ¿Un techo?
3: ¿Que no?
2: ¿Una llanta de bicicleta?
3: Que no.
2: Me doy. Está bien, Jorge, no te preocupes. Al término de este espacio radiofónico de fin de semana, seguramente yo ya tendré una respuesta positiva. Y si no, me viene valiendo, yo no vengo el lunes.
3: Y yo no. Eso sí me gusta. Respuesta buena o mala, el SOT no viene el lunes. Ah, se acabó. Ya, ¿para qué le buscas?
2: Pues sí, ¿verdad? Tras la pausa, seguimos soteando en fin de semana. Estoy aquí en contra de mi voluntad, ya lo dije.
3: A cada rato, no paras de decirlo.
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2: punchis, punchis, punchis, punchis, punchis, punchis, punchis. ¿Quiero ir?
3: ¡Ay! Sí, sí, sí, ya mero nos vamos.
2: Sí. ¿Ya autorizaron mis vacaciones?
3: Sí, ya casi.
2: Sí.
3: Dice por aquí.
2: ¿Qué dice?
3: ¿Qué dice? No sé, son tus saludos, a ver si los lees tú.
2: Buenas tardes, aquí soteando en mi casa.
3: Están soteando en su casa, Lucero. Mientras yo estoy aquí, triste y desolado. ¿Sabes qué significa desolado?
2: Claro que no tiene sol, porque aquí hay techo, y si hay techo no hay sol, entonces estoy desolado. Y además no hay olas, como en la playa.
3: Entonces estoy triste y desolado por dos.
2: ¿Quién está triste y desolado?
3: Tú estás triste y desolado. No te desvíes del saludo, ¿quieres?
2: Ah, está bien. Buenas tardes, aquí soteando en mi casa.
3: Yo no estoy en mi casa. Sí, sí, sí. ¿Podría saludar a mi hija Karime y a mi esposa Liz?
2: ¿Quién se está reportando, alguien?
3: Nuestro amigo Gus.
2: Hola, Gus. Qué gusto que estés en tu casa. Yo no estoy en mi casa, Dios mío.
3: Yo estoy aquí, enclaustrado en una cabina.
2: Cuatro paredes.
3: Un techo,
2: un piso, una puerta, una ventana. Bueno, no, espérate.
3: ¿Qué?
2: Es que si la puerta tiene ventana, entonces cuenta como puerta o cuenta como ventana.
3: Bueno, parece una ventana, pero en realidad es una puerta.
2: Entonces son dos ventanas.
3: No, porque es una puerta.
2: Pero parece ventana. Y además, la ventana de acá tiene dos vidrios, entonces cuenta como dos ventanas.
3: No, la ventana es una ventana, si tiene dos vidrios, es una ventana.
2: ¿Estás seguro?
3: Así que digas, ¿muy seguro? No.
2: Y la puerta tiene dos vidrios.
3: Oye, sí, cierto, no me había fijado.
2: ¿Y aquí atrás qué hay tú?
3: Ah, es pared.
2: Entonces son dos ventanas.
3: No, es una ventana y una puerta.
2: ¿Cuántos focos hay?
3: ¡Ay, qué importa cuántos focos hay! Estás enclaustrado aquí en la cabina, San. Se acabó ya. No cuentes nada.
2: Ya hay como cinco sillas. No sé quién las trajo. Las sillas están apareciendo solas. Dios mío, ya necesito vacaciones.
3: ¿Qué tiene que ver que haya más sillas con tus vacaciones?
2: ¿Para qué hay tantas sillas? Si solo estamos nosotros.
3: Por si vienen invitados. La frutería, ya sabes, como David no puede solo, necesita siempre invitados.
2: Toma, perro.
3: ¿Qué, qué, qué?
2: Lo digo de Luchito, no lo dije yo.
3: Sí, lo dije yo, ¿y qué?
2: David Barrera, invitado. A ese lo van a decir. ¿Sabes qué estás diciendo? El Sot está hablando mal de ti. Y ya les dije que David es brujo.
3: ¡Oye! Eso todos ya lo saben.
2: Ahí está hablando mal de ti, Luchito. ¡Conste! ¡Esa Luchito no soy yo!
3: ¿Por qué es así?
2: ¿Quién lo dijo? ¿Lo dices tú?
3: Sí, pero ¿de quién es el espacio radiofónico?
2: Pues es mío.
3: Ahí está. ¿Voz oficial?
0: Todos los comentarios vertidos en ese espacio radiofónico son responsabilidad del SOS.
2: Eso no se vale.
3: Sí se vale.
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3: Ay. Ya di el saludo. Bueno, saludo para Gus y para su hija Karime y para su esposa Liz.
2: Ay, Sargazo, allá donde estás, Gus, no me lo has decidido.
3: Sí, sobre aquí, que le manden un beso volado a mi abuelita Candy. Siempre te escucha, sos de parte de su nieto Sergio.
2: Ah, claro que sí, con mucho gusto le mandamos besos volados.
3: No, no tú, de parte de la voz oficial.
2: Ah.
0: Con mucho cariño le enviamos besos a la distancia a la abuelita Candy.
2: Hola, abuelita Candy. Ya, quita eso.
3: Dice, buenas tardes, Sots, mándale saludos a mi mamá, que se llama Norma, está cumpliendo años, somos tus flans y somos...
2: Ajá.
3: De Copomá.
2: De Copomá, a Copomá, a Copomá, a Copomá. La tradicional fiesta de Copomo del 25 al 84 de diciembre.
3: Dale con eso. Aprende de bien cuando una festividad de Copomá quieres.
2: Ah, Copomá. Ah, Copomá. Es cumpleaños de su mami.
3: De su mami.
2: De su mami es cuando viene el agua y se lleva las cosas.
3: Eso es tsunami.
2: Póneme las mañanitas, vos oficiales, las chivas de una vez. Dale, ahí está.
0: Porque cuando las notas música.
2: Ah, ya déjalo así. Música vas a poner, no poema.
3: Y sí, luego por eso el SAT se atrasa en los saludos.
2: Sí, yo me atraso.
3: Y se vuelve un retrasado. Un retrasado.
2: Ya déjalo así, ya déjalo así. Ya lo entendí.
3: Está bien.
2: Saludos a Juanita.
3: Mami Norma. ¿Dónde dice Juanita?
2: Juanita, Norma, no importa. Lilis, y para todos los cumpleañeros voy a cantar una canción que dice más o menos así. Un, dos, tres, cuatro.
0: Damas y caballeros, llega la presencia musical. El romanticismo de Wish Miguel.
1: Buenas tardes.
2: Gracias por haber invitado a este show. Soy muy contento.
0: ¿Qué dice?
2: Invitamos a todos los novios a que se abrazoten. Oh no.
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3: ¿Qué?
2: Allá dentro de tu ombligo. 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

0: mismo instante en que nos conocimos. Muchas gracias, esos mis metales. 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Vamos a poner bien románticos porque hoy es sábado y el cuerpo lo sabe.
1: Es viernes y el cuerpo lo sabe.
0: Hoy no es viernes, Alucito.

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0: Morrison. Un montón de faltas. No sé tú. Gracias. Gracias, México. Ya me voy. No sé tú. Gracias, México. Morrison.
1: Dije, gracias, México. Sí, pero es un popurrí, te tienes que aventar un montón de canciones.
2: No, pues sí, ya me fastidié.
1: Ok, ya canta otra.
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2: No agarré mis llaves.
0: 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Y estoy cocinando mi frijol y se me va a quemar. ¡No dicen!

0: se abandona la ilusión que había en mi corazón por ti. ¡Dale, dice! ¡Ya me voy! ¡Buenas tardes, México!
1: ¡Ya, quizá eso!
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4: Punches, punches, punches, punches, punches, punches, punches, punches. Oye, ¿se fue el abuelito?
5: Pues digo que sí iba a traer la chicharra. Pero yo le dije que no, que estás a dieta.
4: Muchacha. Tenías que salir con tu cosa, abuelito.
5: Es que es la verdad. La próxima semana, a esta hora, vas a estar en un evento en Cancún, ¿eso sí? Te tienes que ver bien para tus flans.
4: Sí, pero la chicharra la voy a comer hoy, no la otra semana.
5: Sí, pero... pues algo da de quedar luego.
4: No, no voy a llevar chicharra a Cancún.
5: En tu barriga, digo yo. Tenemos saludos, vamos a ver si los lees.
4: Dice, saludos para toda la banda del CDH. Está trabajando, dice.
5: Saludos para Alex, el famoso Mocho de Quinchil.
4: Hola, Mocho.
5: También para Julián, Frankie, Roge, no, Jorge.
4: Para Jorge.
5: Para Jorge. Para Ezequiel también y para Chelo. Todas las tardes les escuchamos, gracias.
4: No es cierto, cuando no vengo no me oyen.
5: Sí, ¿verdad?
4: Domingo menos, no me voy.
5: Pero el sábado sí.
4: Tenías que recordármelo.
5: ¿Tenemos más saludos, Sats?
6: No.
4: Sí, un montón de saludos.
6: Muchacha.
5: Dice, qué gusto escuchar de los sábados.
6: You know.
5: No solo tú estás trabajando, Satsito, yo también estoy trabajando. Y que tengas un excelente fin de semana, dice Alice.
4: Oh. Hola, Alice, qué gusto saber
5: que... que nos está oyendo.
4: No, que tú también estás trabajando, no solo yo.
5: Estamos trabajando, hay que trabajar. ¡Alguien tiene que trabajar!
4: Pensé que ibas a decir que alguien piense en los niños.
5: Además, saludos, Alice. Me gusta recibir tu mensaje. Dice, buenas tardes para los cuatro corazoncitos guapísimos. Besos, abrazos. Los extrañé mucho, dice. ¡Qué bellísimo canta, Sots! Dice la vecina.
4: Qué bueno que tú sí sabes, eres cosonedora, vecina, porque mi talento y mato así no es bien recibido por cualquiera, solo los oídos que están así educados como tu oído, así. Reciben y reconocen así el talento que uno lo tiene y ¿está bien?
5: Sí, re bien. Qué bueno que la vecina reconoce tu talento.
4: Porque la vecina es cosonedora. Le pones Junior Clan y dice que es esto. No. A mí me pone al socio, lo dice. Al rato te canto una de Tchaikovsky, vecina. Porque es conocedora. A ver, dice, ¿en qué tono lo quieres? ¿En sol bemol? ¿En si sostenido? ¿En la...? El andante alegro, andante con moto, con bicicleta eléctrica, ¿cómo lo vas a querer? Me lo dices, mira. En tono así también, bajo, barítono, en clavicornio, ¿qué lo vas a querer? Me lo dices.
5: Sí, vecina, vamos a estar bien pendientes. Dicen canto alegro.
4: Canto alegro, vecina, qué bonito. Es magnífico, magnífico.
5: ¿Qué es canto alegro? No sé, a ti te está preguntando.
4: Yo el único alegro que conozco es un hotel que está en la Riviera Maya.
5: Sí, ¿verdad? Es de los chafas.
6: O sea, güey, el que se fue al alegro, güey, es pobre, güey.
5: Aquiétate, Sotis.
4: Ahí le voy a mandar su beso a la vecina, si no se pone tite.
5: Sí, se pone tite. Dale, Sotis.
4: Ahí te va, vecina. Cuts, cuts, cuts. ¿Oíste, vecina? Ah, ¿por qué no te puedes poner tite? Porque no hay que poner de tite.
5: Pues no.
4: Dice por acá, saludos a mis tíos. Osvaldo, Cristian, el Johan.
5: Johan.
4: ¿Ah?
5: Johan.
4: El Juan. Y a mi mamá, Mariela, que estamos en Chicxulub, Puerto, de parte de Raúl.
5: Hola, es Raúl, ¿cómo estás?
4: Saludos al Chuchulzot. Se fue por la chicharra.
5: Sí. Y a ver si regresa.
4: Tiene que regresar.
5: A ver si regresa el vuelto, porque luego sí lo queda.
4: Nada. Dice Sos, pues saluda a mi esposo, el Toques Toques. Hoy cumplimos 20 años de casados y me va a soportar hasta que nos lleve la chinita, Dios.
5: La chinita. Ah, mira, 20 años de feliz matrimonio.
4: No, no empieces con esas cosas porque acá no dice feliz. Nada más de soportarlo. Es el chan, chan, chan, chan. Chan, chan, chan, chan, chan, chan, chan, chan, chan.
5: Dice, ¿me puedes poner la canción de Somos Novios?
4: No, no se puede. ¿Qué sigue?
5: Sí. Vamos a la pausa y regresamos.
4: ¿A dónde nos vamos?
5: A un corte comercial.
4: Ah. Arriba los móviles, arriba el Toques Toques. Ese es mi Toques Toques. En serio, hay que felicitarlo.
5: Al Toques, sí hay que felicitarlo.
4: Y a la señora Toques,
5: también hay que felicitarla.
4: ¿Y al que los presentó?
5: A ese no hay que felicitarlo.
4: Me lleva el drama. Será banana.
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0: me fastidié. ¡Ay, espérate! Ya contestó el jefe, sí me autorizó mis vacaciones.
1: Espérate, todavía.
0: ¿Desde cuándo se lo dijiste? ¿No se lo dijiste?
1: Sí, sí, sí, se lo dije.
0: ¿Y por qué pones esa cara?
1: Porque no tengo otra.
0: ¿Estás seguro?
1: Así muy, muy seguro, no.
0: ¿Qué tan seguro? Del 1 al 10, ¿qué tan seguro estás?
1: Del 3.
0: ¿Cómo que el 3? ¿Y cómo voy a hacerle así? ¿No ves que mentalmente ya, psicológicamente, ya me estoy haciendo así en Cancún? ¿Qué pasó así, Luchito? Me estás dejando mal.
1: Ay, bueno. Es que... Es que... Mejor le preguntamos a la jefa.
0: Me dijiste que ya le preguntaste a la jefa.
1: No, yo te dije que le vamos a preguntar.
0: Ay, sí. Saludos a mi otra vecina que se está bajando del Uber y que no va a oír que yo le cante una canción.
2: O sea, güey, ¿cómo del Uber, güey?
0: ¿Vecina? ¿Qué pasó así? Secretaria de finanzas andando en Uber. ¡Qué oso! Debería tener una camioneta.
1: El dinero no es de ella, es de los agremiados.
0: Sí, pero ellos no lo van a saber.
1: Espérate que te oigan.
0: Sí, por eso lo estoy diciendo, para que lo oigan. Vecina guapa, chula y sexy, ¿qué onda? Sí, yo se lo autorizo, cómprese una camioneta automática, bro. Estándar, da mucho trabajo. Voy a cantar canción.
1: Canta lo que quieras, a mí que me importa, da lo que quieras.
0: Voz oficial, póneme una canción romántica para la secretaria.
2: Ahí para la secretaria.
3: ¡Kimbo Machu!

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0: Andy dice todo sin hablar. Hay algo que no lo han voy a decir y no me animo. ¡Cambio de ritmo! ¡No!
1: ¡Un, dos, tres!
0: ¡Oh, baby!
1: Esto es Copetes, Balerinas y Crinolinas.
0: Que te dejen bien guapa, vecina, por favor. ¡Oh, Lucila! ¡No te vayas, por favor!
1: Hey.
0: ¡Ay, vecina!

0: es con Quimbomba. Show, show, show, show. Para todas las Lucilas. La, la, la, la, la, la, la, la, la, la, la, la. Me lo pido de rodillas, no cambio de ritmo.
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0: todos los diferentes. Gracias a todos los que vinieron a verme en esta tarde. Soy muy agradecido con todos ustedes. ¡Arriba los novios!
1: Una de la tarde con 59 minutos. Vámonos con el cambio de ritmo, que es patrocinado por Chaya Cola.
2: Para que gocen, muchacha. Chispan, chispo.

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0: Bomba Show. Show, show, show, show, show, show. Vamos a la pausa comercial. Vamos a descansar un rato, damas y caballeros. Pausa de hidratación. Nos vamos a dejar con los novios que en ese momento se van a cambiar porque van a bailar su baile moderno. Y les decimos a todos los invitados que están tomando caguama que no se peguen a la piscina. Por favor, que no se peguen a la piscina porque la piscina está llena. No vayan a pisar un chiquito. Ahora regresamos. Somos su grupo, Kim Bomba. Show, show. Se va a regresar, se va a tomar una pausa. Pausa de hidratación. Nos vamos a chumar con caguama. Hasta regresamos. El conductor del Fiesta Rojo que está en la puerta y se lo está llevando a la grúa. Ese es de nosotros, ese es de nosotros, hasta venimos, ¿qué pasó así? ¡Espérate, policía, no te lo estés llevando! Invitamos a todos los padrinos a que vayan a bailar con el novio, porque ya no puede levantarse los padrinos. Los padrinos. ¡Qué bomba!
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2: Por eso no traje la chicharra.
3: ¿Cómo va a ser, abuelito? Pues si no existe la chicharra light.
2: Sí existe la chicharra light, donde lo voy a comprar el señor. Por cierto, está bastante gordo. Siempre así lo anuncia. Yo le dije, dame de esa chicharra que se ve que come 10 likes. Me dice, ya no hay, señor Sol, hay de la que engorda. Por eso no traje.
3: ¿Cómo va a ser, abuelito? Además, estamos hablando, estamos comiendo chicharra y hablando no puede ser eso.
2: No va a ser. Ya se me andó con mi chicharra todo el día.
3: Va a salir de chiquito con su cara de chicharra. Quizá, quizá. Así dicen. Tenemos saludos, voz oficial.
4: Tenemos saludos y ganas de comer chicharra. Dice por acá, wow, el Sots Bunny.
3: ¿Verá que sí? Dice, le podría mandar saludos a Adelita, que te está escuchando.
2: Me está escuchando.
3: Sí. Aquí en la casa, en la ciudad Cauquel. Atentamente, Denis.
2: Hola, Denis. ¿Qué hacías allá tú? ¿En serio?
3: ¿Cómo pasé? ¿Qué? ¿Qué dijo?
2: No dijo nada. Dice por acá, de más tarde, es un gustazo escucharles. ¡Ah, qué onda, Lupita! ¿Cómo estás? ¿Qué estás haciendo, Edu? ¿En serio, no? ¿Cómo pasa?
3: ¿Qué es que dijo?
2: No dijo nada.
3: ¿Y yo qué te hago caso?
2: ¿Para qué me haces caso? Saludos a ti, a toda tu familia. Voy a mandar besos volados. Good. A toda la familia Domínguez, saludotes.
3: A la familia Domínguez Mo.
2: Domínguez Mo, exactamente. Madre, ya lo sabes.
3: Ay, a ver, yo sí lo sé, que tú no.
2: La verdad, no. Dice, dedícanos una sinfonía de tu disco original de hace años. Por favor, maestro Sots. Claro que sí, alumno. ¿Qué canción te era buena, no?
3: La que quieras, pero cántala. Dímelo.
2: Espere. Dice, saludos para el dólar que se está haciendo Lucas en el trabajo.
3: Saludos, señor dólar.
4: Y para toda la banda del tren de carga allá en Pochilá.
2: Hola, amigos de Pochilá. A Pochilá, a Pochilá, a Pochilá. A Pochilá, la tradicional fiesta de Pochilá del 25 al 84 de
3: diciembre. Y dale con eso. Apréndete bien cuando es la festividad de Pochilá también.
2: Es que son un montón de pueblos, municipios, cabeceras, comisarías. No lo aprendo, es imposible. Dice, podría mandar saludos ¿A quién? ¿No? A Samandi. Y que tome su suero para estar más mejor. Ahí está. Toma su suero. No tomas mejor, abuelito. Suero, vida oral, lo tienes que tomarlo, decía el anuncio de Cantinflas.
3: ¿Qué? ¿Por qué me ves así?
2: ¿De qué está hablando mi abuelito?
3: De un anuncio de hace como 30 años, donde salía el Cantinflas animado, oiga usted, chato, diciendo que tomen su vida suero oral.
2: Un anuncio.
3: Es un anuncio.
2: Sí, de Samandi, toma tu... tu suero, porque si no... porque si no lo tomas, pues no lo tomas, ¿verdad?
3: Sí.
2: Ay, abuelito, pones de esas canciones de gente que ya se murió, no seas chiva.
3: Oye.
2: Porquerías dices, pero vamos a ponerlo. Les voy a poner una canción que está bien bonita, que salió en un disco de hace algunos ayeres. Me supongo que sí.
3: Yo también.
2: Pues desde estás suponiendo cosas así a lo menso. Vamos con un disco que se llama Fania All Stars. Alls es de todos y Star de estrellas. Un disco donde están todas las estrellas. No digas. ¿En serio, bolito?
5: No, muchacha.
6: No.
2: Pues sí, él cantaban diferentes antristas de esa época. Uno de ellos es el gran Rubén Blades. También Héctor Lavoe tocaba allá. Celia Cruz, Azúcar, Azúcar. Oscar de León, un montón de gente cantaba salsa. ¿A ustedes les gusta la salsa?
0: ¿De la que pica o de la que no pica?
3: De la música, menso.
2: Bueno, ¿qué me importa si les gusta o no les gusta? Vámonos con esto, está muy bonito. Es la palabra adiós, dice.
0: ¡Ya nos vamos! ¡Adiós!
3: No, que así se llama la canción.
2: ¿Qué lo dice la canción? Una canción dice muchas cosas. A veces no dice nada, sobre todo las de ahora no dice nada, no, ni se entienden. Pero esta canción dice mucho y espero que les guste porque es bonito cuando llega el amor. Pero cuando se vaya, valió esa onda.

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0: Continuamos en este espacio radiofónico de fin de semana en su edición de Todavía No Estamos de Vacaciones.
1: ¡Qué emoción! ¡Hurra! ¡Wow! ¡Wow! Estamos agradecidos.
2: ¡Ah! ¡Eres el elegido!
1: ¡Ah, sí, cierto! ¡Eres del ejido!
2: ¡No! El elegido. Señor Don Nachimento, tenemos saludos. ¿Los puedes leer?
1: Bueno, hay una diferencia.
2: Dije que si los puedes, no que si los quieres leer.
1: Buenas tardes, todos. Podría mandar saludos a mi esposo, Miguel. ¡Ay, Miguel! ¡Miguel, Miguel! Está cocinando un rico chocolomo para almorzar.
2: ¡Órale! Y también saludo a mis comadres, Vane y Roseli, que vinieron de visita de parte de Antonia.
1: Hola, Antonia, ¿cómo estás? Vinieron de visita. ¿Estás bien? Llegaron a chayote.
2: ¡Ey! ¿Ah?
1: Llegaron a visitar, dije.
2: Ajá, sí.
1: Están de visita, están allá, qué bonito. Están... Ay, qué bueno que viniste, comadre, dice. Comadre, hace tiempo que no te veía, comadre, ¿qué te pasó? ¡Oye! Dice acá, ¿qué dices tú?
2: Dice, buenas tardes, Sots.
1: Ah, sí. Dice, se puede mandarle saludos a Magali, que está haciendo mini cupcakes. ¿Hace cuánto tiempo que no como mini cupcakes?
2: Sí, cierto, ¿hace cuánto tiempo?
1: No lo sé, por eso te lo estoy preguntando.
2: Pero mándale besos volados a Magali.
1: También, con mucho gusto, que te ha sido mini cupcakes. Le enviamos besos a la...
2: No, no, no, tú, la voz oficial.
0: ¡Ah! A Magali, que está haciendo mini cupcakes, le enviamos besos a la distancia.
2: ¡Ay, papacito!
1: Ya, quita eso, estuvo... Hay más saludos.
2: Un montón. De parte de Mariana.
1: ¿Qué dice Mariana?
2: Estoy aquí lavando trastes.
1: Ay, qué horror. Lavando trastes, tío.
2: Porque mi hermana está haciendo pastel.
1: Ay, qué horror. Haciendo pastel. Ah, un pastel. Más, eso está rico.
2: Una lava los trastes, la otra hace pasteles.
1: ¡Qué bonita familia! ¡Qué bonita familia! ¿Y qué más dices tú?
2: Que tengan unas excelentes vacaciones. No, pues todavía no lo han autorizado, Mariana.
1: Gracias a que alguien ayer me engañó. Toda la semana estoy diciendo que voy a salir de vacaciones y hoy me sale con que no lo han autorizado.
2: Es así, mira, de ser autorizado. Tú tranquis, tranquis, mis otros.
1: Tranquis, tranquis, mis otros.
2: Ay, quiere que le manden besos y abrazos. Nuestra amiga Mariana y a su hermana.
1: Ah, claro que sí, como...
2: No, no, tú, la voz oficial.
0: A Mariana y a su hermana.
1: La pastelera.
0: La pastelera. Le enviamos besos a la distancia.
1: ¡Ay, papacito! Ya, quita eso, me fastidié.
2: Ya me fastidié. Dice por aquí, Sots, no te vayas de vacaciones.
1: ¿Por qué no? ¿Es el jefe o es la jefa?
2: No sabemos quién es. ¿Podemos saber quién es, voz oficial?
0: Es un poco confuso saberlo.
1: Dice, luego nos toca Cristobalazo. ¿Qué es Cristobalazo?
2: Contexto, se dice.
1: Ah, sí, contexto, por favor.
0: Muchacho.
2: La voz oficial, ¿puede poner música?
0: La música corre a cargo de tu abuelito, Sots.
1: ¿Ah, sí? Abuelito, ven acá, tú.
3: ¿Qué es que quieres? ¿Cómo fastidias?
1: ¿Y tú vas a poner música?
3: Voy a poner música, voy a poner un rico cha-cha-cha.
1: Cha-cha-cha, wow, canciones nuevas.
2: Es un ritmo nuevecito.
3: No cualquier cha-cha-cha te voy a poner, chiquita porquerilla. Es una canción que se grabó en 1982.
1: Además, hace poco, mira.
2: ¡Wow, qué padre!
3: De un disco que se llama Canta y Baila.
1: Además, se llama Canta y Baila.
2: ¡Wow! Para que cantes y para que bailes.
3: Se están burlando de mí, ¿verdad?
1: No, abuelito, pero normalmente el artista ya se murió o está en las últimas.
3: Este artista está más vivo que muchos. Canta y baila con Mimoso Ratón. Eso se llama Las Clases del Cha-Cha-Cha.
1: ¿Mimoso Ratón, abuelito? ¿Qué es eso, abuelito?
2: ¡Ay, qué bonito, Mimoso Ratón de burbujas! ¡Wow!
1: O sea, tú... ¡hasta tú lo conoces!
2: ¿No conoces a Mimoso Ratón? ¡Ay, sorpresa!

0: bonita canción que acabamos de oír. Las nuevas generaciones no conocen burbujas. Y este es mi mozo ratón. Pequeño, muy juguetón.
1: Déjalo así, abuelito, mejor no lo cantes.
0: No las porquerías conocen ahorita.
1: No te metes con Luli Plam Plim. Dale al like.
2: Camino por la selva.
0: Puras porquerillas.
1: Y tan bonitas sus canciones.
0: Vámonos al corte comercial y regresamos. En esta última media hora yo me encargo de subir el rating musical de esta estación. ¿Vale?
1: Está bien, abuelito. Puras canciones nuevas vas a poner por lo que veo, ¿verdad?
0: Claro que sí, vamos a complacer a los abuelitos, las abuelitas que están escuchando allá en sus hogares, ¿no? Hoy canción de las palomitas calientes de la comezón tropical.
1: No sé por qué me acordé del primo Abraham.
2: Por dos.
0: Unas porquerillas, hasta regresamos en este sabadito alegre. Soteando al miedo, Dilla, en su edición de Todavía mi nieto no está de vacaciones.
1: Tenías que recordármelo,
2: ¡Hurra!
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1: Oye, hoy me pagan primas del sábado, ¿tú?
2: La prima es el dominical, no hay prima sabadical.
1: Pues lo deberían implementar, ¿dónde está el sindicato?
2: Hoy no abren.
1: ¡Vamos a poner música, abuelito!
0: Estoy desabriendo mis discos.
1: Desabriendo tus discos.
0: ¿Cómo se llame? Desempaquetando, algo así.
1: Tienes. Mi abuelito te trae sus cassettes.
0: Muy modernos. Son discos de vinilo.
2: Vinilo. Dice, no molestes al abuelito con su música. Me van a jalar las orejas.
1: A este paso creo que los pies me van a jalar.
0: Puras porquerillas, dices.
1: Dice por acá, Sos, ven a comer huevito con chaya, te invito, dice atentamente Adelita, allá en Ciudad Cauquel. Si Adelita se fuera con otro,
2: la buscaría por cielo y por mar.
0: Mientras buscas mi canción, la voz oficial, Sos, cántame esa canción, que me gusta esa chiva.
1: No. Está bien, abuelito, dice. Yo soy Gerenación Brujas.
9: ¡Hola, maestra Gelandra! ¿Cómo está usted?
2: ¡Órale, la maestra Alejandra otra vez nos está oyendo!
1: Muchacha. No es cualquier maestra, es una anterista. Yo me llevo con puros anteristas.
10: Muchacha.
1: Es anterista. ¿Conoces a Frida Kahlo?
2: Sí.
1: Pues ella está más bonita.
2: La maestra Alejandra.
1: Sí, yo nada más me estoy refiriendo a que es anterista, no a lo otro.
2: Lo dijo el Sot, no lo dije yo, maestra.
11: Muchacha.
1: A continuación voy a cantar una canción que quiere mi abuelito que yo cante. Yo no lo quería cantar, pero qué me importa.
0: De una vez suelta esa canción, me gusta mucho. Con May Laura y mi nieto lo va a cantar.

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0: 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Era para todos los abuelitos.
1: Qué bonita canción, Sot.
0: ¿Verdad que sí? 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Gracias, que lo público, gracias.
1: Qué bonita canción.
0: Era que sea bonito.
1: Lástima que la cantas tú. Pon algo de Demis Rusas para doña Silvia porque es su cumpleaños.

0: bonita canción que acabamos de oír. Es el señor Artemius Ventouris Rosas. Demis para los amigos. Músico griego que nació en Egipto.
1: Junto a las momias, abuelito.
0: No, si hubiese nacido junto a las momias, se asusta. Yo creo que a un lado. Que se hizo con los...
1: Ya lo dijiste todo, ya lo dijiste hace rato, abuelito.
0: Ya está bien. Y doña Silvia, que está hermosa la canción.
1: Vale, vale, porque de todos modos ya la pusimos. Pues tiene que decir que está hermosa.
0: ¿Qué más sigue? Entonces nos vamos, yo tengo hambre.
1: Espérate, abuelito, me están pidiendo que... ¿Ah? ¿Qué una de José José? No hay canciones de José José. Sí hay. No, base.
0: De José José, pero que no la cante el sol.
1: ¿Qué pasó?
0: Ni ponemos algo de José José de una vez.
1: No, abuelito, no te has ponido canciones de José José. Ahí se va a dormir la gente.
0: No se va a dormir la gente, estás loco. Se van sumando los que quieren canción de José José.
1: Ahí ya.
0: Ahí ya. Que nadie quiere.
2: ¡Zatziño de nacimiento!
1: ¡Eu!
2: ¡Vámonos a la pausa comercial!
1: También, antes regresamos, no les han cambies. Esto es Sociando en fin de semana. ¿Ya escribió mi jefe, tú?
2: No, todavía. Creo que está durmiendo.
1: Ya debería haber autorizado mis vacaciones. Dile que es para el lunes.
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1: 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Chispach, pun, chispach, chispach. Ya contestó el jefe.
2: No ha contestado el jefe.
1: Y su espíritu.
2: Menos. Ah, mira, ya está en línea.
3: Está en línea el jefe.
2: Ahí está escribiendo.
1: Está escribiendo. Está escribiendo el jefe, abuelito.
4: Bendito sea Dios. Es bueno que pudo descansar un poco. Ese jefe trabaja mucho.
1: Sí, ¿verdad?
2: ¿Sabes cómo le podemos hacer para que estés así todos los sábados?
1: No se puede.
2: Ay, ¿los domingos también?
1: Menos, no se puede. El domingo voy a misa, Dios mío, por mi grande culpa.
2: Ya dejó de escribir el jefe.
1: Yeah,
2: ¡ahí se volvió a escribir el jefe!
1: ¡Se volvió a escribir el jefe!
2: Ya dejó de escribir el jefe. Uy. Es que lo piensa y lo borra.
1: Lo deja, no lo envía y lo lee bien y lo borra.
2: Exactamente. Sos dice, canta la canción de la abuelita, no le gusta el mango.
1: No se puede, el que sigue.
2: Dedícaselo a mi hija Edith, que ayer cumplió años. Somos de Tishkakal. ¡Gracias, Sots! ¡Gracias!
1: ¡De nada! ¿De dónde son tú?
2: Los amigos son de Tishkakal.
1: A Tishkakal. A Tishkakal, la grandiosa fiesta de Tishkakal. El 25 al 84.
2: Y dale con eso. ¿No te has aprendido cuándo es la festividad ahí en Tishkakal?
1: No.
2: ¿Por qué no se los ha aprendido?
1: Es que está muy difícil.
2: Nada más saludos, voz oficial.
5: Sí, dice por acá. Dice, soy la fastidiosa de Alice. Que disfrute sus vacaciones, Otsito, bendiciones.
1: Espérate, Alice, no todavía no lo ha autorizado. Es la jefe. Ahí está escribiendo.
2: No, ya dejó de escribir.
1: Por cierto, ¿qué le preguntaste? Que estamos esperando respuesta.
2: La pregunta que si... ¿Puedes salir de vacaciones el SOTS el lunes?
1: ¿En serio? ¿Eso le preguntaste? ¿Así de seco?
2: Sí, así de seco, así nada más.
1: ¿Y si dice que no?
2: No lo sé. Espérate a que conteste. ¿Y si dice que no? Espérate. ¿Por qué mientras no nos cantas una canción?
1: Ya vemos. Ay, saludos, tú antes que yo me vaya.
2: Espérate. Dice, Sots, ¿cómo estás? Mándame saludos, soy Leonel. Denle vacaciones a los de la comadre. Al Sots, que le den vacaciones.
6: Gracias, Leonel. Yo también te estimo mucho, gracias. Sí, necesito mis vacaciones, Leonel.
2: Ya, cántanos la canción.
1: Ahí voy.

Abuelita no le gusta el mango si le pone chile, ahí se va a enchilar. A mi abuelita no le gusta el mango si le pone chile, se va a atragantar. Yo tengo a mi abuelita, que si me ve comiendo mango me lo quita. Luego le pone su chamoy del que no pica, porque si no luego su colon se le irrita. Se le irrita, se infla su barriga. Quiere comer su mango pero se enchila. Quiere exprimirle un limón pero se pringa. Dale su mango, pero que sea Manila, Manila, Manila. Mi abuelita no le gusta el mango. A mi abuelita no le gusta el mango.

0: ¡Dale, para atrás! ¡Dale, para atrás! ¡Dale, para atrás! ¡Dale, para atrás! ¡Dale, ya contestó el jefe, todavía sos... ¡Ay, me lleva el tren! ¡Ahí está escribiendo, está escribiendo! ¡Ahí está escribiendo mi jefe! ¡Ahí está escribiendo mi jefe, mi jefe, mi jefe! ¡Ahí está escribiendo mi jefe! ¡Está guapo! ¡Ahí me está escribiendo! ¡Vacaciones me va a dar! ¡Ahí está! ¡Ay, espérate, espérate! ¡Sots, sots! ¡Ya escribió el jefe!
1: ¡Ya escribió el jefe!
2: ¡Qué emoción! ¡Qué nervios! ¿Qué escribió?
0: Ya lo borró.
3: ¡Me lleva el tren!
0: Espérate, espérate, lo está volviendo a reescribir, lo está editando. Dice, por medio de la presente... ¡Sí, que el sol se vaya de vacaciones!
3: ¡Eh! ¡Mi jefe más guapo de todos! ¡Mi jefe, te amo, jefe!
4: ¡Ay, mi jefe! ¡Ay, mi jefe! ¡Ay, mi jefe! ¡Ay, mi jefe, mi jefe! ¡Qué guapo está! ¡Ta-ta-ta! ¡Guay, mi jefe!
3: ¡Adiós, ciudadanos promedio! ¡Los veo hasta no sé cuál!
0: ¡Espérate, espérate! ¡Espérate, espérate, espérate, espérate! ¿Qué es que...? ¿Está escribiendo algo el jefe?
1: Pero ya digo que ya...
0: ¡Espérate! Pero con la condición de que el jefe... ¡Que el sol se quede... ¡Al mediodía de los sábados!
3: ¡Ah, pero!
0: Está en el convenio de singularidades.
3: ¿Singularidades?
0: ¿Qué le digo?
3: Pues ya lo autorizó.
0: Pero lo puede desautorizar con la condición de que el SOT se quede los sábados al mediodía.
3: ¿Qué dice el público? ¿Qué dice el
0: público? Sí, que se quede los sábados.
3: Espérense ustedes, no dije el público. Bueno, dile que sí, luego lo borramos.
0: ¡Ah, bien! ¡El sol se va de vacaciones!
3: Yo me voy de vacaciones. Damas y caballeros, de último momento, me voy de vacaciones.
0: ¡Va de vacaciones!
3: ¡Gol olímpico! ¡Me voy de vacaciones!
0: ¡Se va de vacaciones, el sol! ¡Bueno, niñitos bonitos, pórtense bien! ¡Cuídense mucho! ¡Y que los dioses mayas me los acompañen siempre! ¿Hasta cuándo regresa, Sots?
3: ¿Hay que regresar?
0: ¡Sí, hay que regresar! ¡Son vacaciones! ¡Eso no te vayas, Sots! ¡Tus flans! ¡Te pagamos las horas extras!
3: ¡Ay, qué pena! ¡No se puede! ¡Autorizó las vacaciones del jefe! ¡Ay, los voy a extrañar mucho! ¿Sabes? Voy a estar pensando en ustedes todo el día. Es una cosa que... ¡Ay, no voy a poder ni dormir! Voy a pensar qué cosas nuevas traerles cuando yo regrese de vacaciones. Una cosa así.
0: Bueno, oficialmente nos oímos hasta el... No es mucho, hasta el 24 de agosto.
3: 24 es muy poco.
0: No sabemos si el 22... Bueno, el sábado, sí, ¿verdad? Sábado 22. ¿Va a venir al mediodía el SOTS?
3: ¡Ah, no empieces!
0: Dijiste que sí es la condición.
3: Sí, pero todo puede cambiar en las nuevas reglas con Big Brother.
0: Con Big Brother. Bueno, bonitos, bonitos. Sí, que venga el 22. Ya lo vemos.
3: Ahí lo vemos.
0: Bonitos, bonitos, pórtense bien, cuídense mucho, que los dioses mayas me los acompañen siempre. Si van a salir de vacaciones, ustedes también, disfrútenlo.
3: Amigos de Cancún, la próxima semana es inminente mi presencia en Cancún. Allá voy a estar en un lugar que se llama Alpha Convention. Búsquenlo si quieren ir, porque son de Cancún, se llama Alpha Bazar.
0: Sí, allá en el local de Alpha Bazar vamos a estar.
3: Vamos a estar conviviendo con Punk Macaroni, que es una muchacha que hace cosplay. Y voy a estar yo, que soy el más famoso.
0: Sí, cómo no. Niños bonitos, ahora sí, pórtense bien, cuídense mucho y que los dioses mayas me los acompañen siempre. ¡El sol se va de vacaciones!
3: ¡Oye, vacaciones, esto es un milagro! Pero antes que me vaya, les quiero dejar esta canción porque imagínense que haya un mundo paralelo.
0: Paralelo.
3: Solo escúchalo. Adiós.
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1: Son las 6.
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